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0: 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Son las 5 de la tarde con 7 minutos.
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3: Se ha reportado que un nuevo casino está en construcción en el sitio del antiguo ingenio azucarero en Guasave. Este proyecto se espera que genere empleo y dé un nuevo impulso económico a la zona. La comunidad espera que esta inversión contribuya a revitalizar la economía local y atraer visitantes. Una mujer fue asesinada durante un tiroteo que tuvo lugar dentro de un negocio de pollos asados en Culiacán. Este acto de violencia armada ha generado preocupación entre los ciudadanos y las autoridades locales. Hasta el momento se están realizando investigaciones para dar con los responsables y esclarecer los motivos de este ataque. La Cámara Nacional de la Industria de Transformación informó que el primer semestre de este año no ha visto inversiones en Guasave. Los empresarios expresaron su preocupación sobre esta situación que podría afectar el crecimiento económico de la región. Están en espera de estrategias que fomenten la inversión y el desarrollo local.
0: La temperatura es 35 grados.
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0: Son las 5 de la tarde, con 18 minutos.
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0: 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Son las 6 de la tarde, con 3 minutos.
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3: El Festival Mi Ciudad 2026 cerró exitosamente en Los Mochis, donde se registró una asistencia de 10,000 personas. Durante este evento se llevaron a cabo diversas actividades culturales y artísticas que promovieron la convivencia y el esparcimiento de la comunidad. Los organizadores expresaron su satisfacción por la gran respuesta del público. El servicio de agua potable en Campo Nuevo, ubicado en Guasave, ha sido mejorado gracias a la ampliación de su infraestructura. Los residentes enfrentaban importantes problemas con el suministro, lo que ahora se espera que mejore notablemente la calidad de vida en la comunidad. Esta mejora es resultado de esfuerzos coordinados entre el ayuntamiento local y otros organismos pertinentes. Un joven motociclista fue trasladado a un centro de salud en Los Mochis después de sufrir un accidente. El siniestro ocurrió cuando colisionó contra un vehículo Chevrolet Malibu de color blanco. El incidente tuvo lugar en el cruce de las avenidas Madero y Guadalupe Victoria en la colonia Tabachines durante la tarde. Los testigos del evento ayudaron a solicitar asistencia médica para la víctima.
0: La temperatura es 34 grados.
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0: Son las 6 de la tarde, con 18 minutos.
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0: 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Son las 7 de la noche, con 6 minutos.
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3: Un joven motociclista fue trasladado a un centro de salud en Los Mochis después de sufrir un accidente. El siniestro ocurrió cuando colisionó contra un vehículo Chevrolet Malibu de color blanco. El incidente tuvo lugar en el cruce de las avenidas Madero y Guadalupe Victoria, en la colonia Tabachines, durante la tarde. Los testigos del evento ayudaron a solicitar asistencia médica para la víctima. El servicio de agua potable en Campo Nuevo, ubicado en Guasave, ha sido mejorado gracias a la ampliación de su infraestructura. Los residentes enfrentaban importantes problemas con el suministro, lo que ahora se espera que mejore notablemente la calidad de vida en la comunidad. Esta mejora es resultado de esfuerzos coordinados entre el ayuntamiento local y otros organismos pertinentes. El Festival Mi Ciudad 2026 cerró exitosamente en Los Mochis, donde se registró una asistencia de 10.000 personas. Durante este evento, se llevaron a cabo diversas actividades culturales y artísticas que promovieron la convivencia y el esparcimiento de la comunidad. Los organizadores expresaron su satisfacción por la gran respuesta del público.
0: La temperatura es 32 grados.
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0: son las 7 de la noche, con 17 minutos.
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0: Son las 7 de la noche, con 48 minutos.
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0: 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Son las 8 de la noche, con 3 minutos.
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3: En Guasave, el secretario del ayuntamiento, Feliciano Valle Sandoval, aseguró que la propuesta del ayuntamiento no vulnera los derechos de los trabajadores del Estajaj. En un comunicado resaltó que se están tomando en cuenta las inquietudes del sindicato y que se busca llegar a un acuerdo que beneficie a todas las partes. Este diálogo abierto es parte de un esfuerzo continuo para mantener buenas relaciones laborales y asegurar el bienestar de los empleados. Una mujer perdió la vida en un tiroteo ocurrido dentro de un negocio de pollos asados en Culiacán. El incidente, que se registró durante el horario de atención, provocó la alarma entre los clientes y trabajadores del establecimiento. Las autoridades llegaron al lugar para investigar lo sucedido y acordonaron la zona. Se desconoce el motivo del ataque, pero se están revisando las grabaciones de las cámaras de seguridad para identificar a los responsables. En Guasave, el servicio de agua potable ha mejorado considerablemente tras la expansión de la infraestructura. Las autoridades locales anunciaron que se han realizado inversiones significativas para garantizar un suministro más continuo y eficiente. Con esta mejora, se espera que la ciudadanía cuente con acceso al agua de manera regular, lo que beneficiará a miles de habitantes de la región. Este avance es resultado de un esfuerzo conjunto entre el gobierno local y empresas del sector.
0: La temperatura es 33 grados.
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3: ¿Qué tal, mi gente? ¿Cómo están? Bienvenidos a Jimena Aguilar en vivo. Estamos conectadísimos contigo en esta estación y queremos seguir así todos los días de la semana. Para toda la Unión Americana, llegamos cada vez a más rincones y estamos felices de tenerte aquí. Tú eres nuestro invitado especial y espero que te quedes todo el show. Las próximas horas la vamos a pasar muy bien, resolveremos dudas porque ya sabes, se los decimos todos los días. Si hay preguntitas, nosotros tenemos respuestas. Así que hay que seguir enviándolas directamente a nuestras plataformas digitales. Conéctate conmigo. Una manera fácil y rápida de saber desde dónde están escuchando, qué quieren, qué los pone de buenas. En fin, vamos a tener todo lo que tú tienes que saber, ¿no? De lo que se está hablando en el internet, esa conversación en la que todos queremos estar. No te preocupes, acá nosotros te vamos a mantener al día para que no te dé FOMO. Estoy aprendiendo nuevas palabras, ¿eh? De las generaciones, o sea, que te dé miedo de estar fuera de lo que todo el mundo está hablando. No te preocupes, yo te pongo al día. Recuerda seguirme en las redes también, ahí puedes mandar tus saludos, enviar todo lo que piensas de lo que estaremos platicando hoy, que por cierto serán muchas cositas que nos regala el bendito internet también, así que ya lo sabes. Instagram, Facebook y TikTok me encuentras como arroba Jimena Aguilar Oficial. Jimena es con J, no te equivoques. Y ponte pilas porque hoy es un gran día. Estamos felices de estar aquí conectados y traemos actitud, que eso es lo más importante. Bienvenidos y ahora sí, suelta la primera DJ que estamos listos para arrancar Jimena Aguilar en vivo.
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4: Arrancamos así con muy buen humor, con muy buena vibra y felices de tenerte aquí conectado como siempre en esta estación. Soy Jimena Aguilar, gracias por estar aquí en el show. Y bueno, hoy quiero empezar como siempre con algo lindo, algo que nos ayude a agarrar viadita, ¿no? Porque va a ser un gran show, varias horas que estaremos juntos, platicando, chismeando a gusto, musiquita. O sea, tenemos como todo lo ideal para que hoy tú ya digas, es un gran día. Y además, ¿sabes? Yo creo que es importante recordar que somos bendecidos muchas veces, muchas más veces de las que logramos reconocer. Volver a casa después de un día largo o encontrar un lugar donde descansar, un plato caliente, silencio para cerrar los ojos con calma y fuerza para despertar un día más. Eso que llamamos rutina también es una forma silenciosa de abundancia, ¿sabías? No siempre la vemos, pero tenemos techo, alimento diario y un cuerpo que nos acompaña. Eso ya es motivo suficiente para agradecer, oigan. Y a veces nos enfocamos tanto en lo que falta que se nos olvida ver todo lo que ya está. ¿Te ha pasado? Las pequeñas cosas que damos por sentadas son las mismas que muchas personas desearían tener, piénsalo así. Por eso, agradecer no debería ser un acto aislado, sino una manera de ver la vida. Cuando aprendamos a honrar lo simple, el corazón se va a hacer más presente, más consciente y más en paz. Porque, queridos amigos, les voy a decir algo, les voy a spoilear la vida. Lo esencial, cuando se valora, lo transforma todo. Así que, ¿estás listo para transformar todo? ¿Para transformar tu vida? ¿Y sentirte agradecido y bendecido por todo lo que tienes? Espero que la respuesta sea que sí, porque eso es y así será. Gracias a todos por estar conectados aquí en este show. Espero que se queden, que las próximas horas disfruten, que llamen a cabina, que escriban en redes, porque quiero saber de ustedes también. ¿Desde dónde me escuchas? ¿Desde qué parte del mundo estás conectado? ¿Qué quieres escuchar hoy? Pide tu canción, Instagram, Facebook o TikTok, @ Jimena Aguilar Oficial. Jimena es con J, no te equivoques. Y quédate, que esto apenas comienza. Bienvenidos, es Jimena Aguilar en vivo.
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1: Son las 8 de la noche con 15 minutos.
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1: Oigan, a ver, yo quería preguntarles algo, porque el otro día me tocó que estuviéramos haciendo el podcast de ¿Y tú qué onda? Y entonces terminamos platicando de que si ahora los futbolistas duran más, aguantan más en edad, pues, ¿no? Porque vemos esta fiesta del fútbol, en donde en este 2026, yo creo que hay como ocho personalidades, hablando de los grandes cracks del fútbol, que se van a retirar, tal vez ya va a ser su último baile y ya tal, como hemos dicho, pero son grandes personajes que todos, la verdad, están ya rozando los 40, 41 años. Siento que antes, como que los futbolistas se retiraban antes, ¿no? Incluso hay algunos de 34 que dicen, sale, thank you, next, bye, ¿no? Yo ya me voy, ¿no? Pero ahorita ya estamos viendo que, pues, aguantan más. Entonces, justo ese era el debate que traíamos. ¿Están aguantando más en realidad? ¿O será que es una nueva manera de envejecer? ¿Ustedes qué opinan acerca de esto? Porque también ahora sabemos que hay otra mentalidad. Nuestros hábitos han cambiado. Estamos haciendo tal vez más cosas para estar sanos, para estar bien. Digo, al final, ¿se acuerdan que hemos platicado de los grandes como Cristiano Ronaldo? Que él trabaja muchísimo en su cuerpo, en su físico, en todo, en su mentalidad, para poder estar ahí en el campo y compitiendo con otros jóvenes. Que claro, yo sé que ya le tienen que dar la batuta a los nuevos, que es lo que está pasando y lo que estamos viendo ahora. Pero aún así, si él quisiese, podría seguir jugando, ¿sabes? O sea, su edad biológica creo que son como 10 años menos de la edad real que tiene. Por lo mismo, que se cuida y tal. Claro que en ellos hay mucho presupuesto, también me queda claro. Pero yo el otro día estaba escuchando historias de personas que empezaban, no sé, a correr o entraban a alguna disciplina ya pasando los 50 hasta los 60 años y que se seguían preparando y a los 80. ¿Qué hubo? De repente ves gente que está en un maratón, por ejemplo, ¿no? ¿Qué está pasando? ¿Estamos envejeciendo de una manera distinta? ¿Será acaso que esto está cambiando a través de la genética o qué onda? ¿Cuál es la clave ahí? ¿Alguna vez lo habías pensado desde ese punto de vista? Bueno, porque nosotras sí, y nos agarramos con una buena platiquita, chismecito entre amigas. ¿Y qué crees? Lo puedes escuchar todo esto en el podcast de ¿Y tú qué onda? Que está en el canal de YouTube, está en Spotify, está en Apple Podcast. Y de hecho, invitamos a un genetista, un médico genetista, para hablar qué está pasando. El tema del envejecimiento es un tema que todo mundo lo trae. Normalmente lo vemos como en celebridades, ¿sabes? De la socialité y tal, que se ven muy jóvenes, pero no es nada más eso. Porque si quieres hackear tu cuerpo, en realidad tienes que buscar el cómo desde la raíz y empezar lo antes posible para poder llegar entonces, sí, a tus 40 y cúboles, 50, 60 o más, viéndote como Cristiano Ronaldo, como Messi, como todos esos que están ahora en el campo corriendo y jugando y triunfando. Así que no te lo pierdas, ya está listo el podcast ¿Y tú qué onda? Puedes entrar al canal de YouTube Nueva Onda y encontrar esto martes y jueves, Estrenamos capítulo, así que no te lo pierdas. Soy Jimena Aguilar, quédate aquí, ya volvemos.
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2: Ya estamos de regreso, gracias por escuchar Jimena Aguilar en vivo y quédense porque aquí va llegando Areli Insunza. Bienvenida amiga, ¿cómo estás?
3: Muy bien, feliz de estar contigo Jimena Aguilar, lista para todo. ¿Qué tenemos estos días? Está con todo el calorcito a nivel mundial, pero también el calorcito futbolero está que arde.
2: Está que arde amiga, pero vamos a irnos con el calorcito mundial porque fíjate que ahorita estamos platicando de próximas vacaciones, viajes y todo. Mucha gente a lo mejor está planeando un poco salir a algún lugar y qué bárbaro, o sea, ¿cómo ha cambiado el clima? Yo en modo señora de hace más calor que el año pasado además, pero es cierto. Y además en lugares, por ejemplo, que veía esas olas de en Europa que vi otra vez que salió en las noticias que otra vez va a estar horroroso el calor y la gente en las fuentes. Amiga, ¿cómo le vas a hacer en las Europas?
3: Ay, no sé, voy a andar bichi porque eso es lo que amerita. La verdad es que sí. Además, hace algún tiempo viajar en el verano era, bueno, todavía sigue siendo temporada súper alta y sobre todo para lugares calurosos y playeros. Pero en lugares como Europa que no lo esperabas, que fuera tan caluroso, pues está así como que cañón. Sin embargo, pues nos las vamos a ingeniar. Acá en Estados Unidos también, Jimena Aguilar, fíjate que aquí en Los Ángeles ya no es tan cómodo para el verano ir a ninguno de los parques. De hecho, los parques que tenemos por acá en California son parques que están al aire libre y que en su momento se podían transitar y caminar durante el verano, claro, en shorts, ropa cómoda, etcétera, pero finalmente se podía. En los últimos veranos que a mí me ha tocado ir a los parques acá en California, ya están, de verdad, no pude la última vez, y fue hace pues el año pasado, o sea, el año pasado la toleré, pero ya iba preparada. El año antepasado, yo no sé por qué, y tú me dirás, no sé la ubicación de Estudios Universales estaba, pero una cosa horrorosa el

0: calor ya de verdad no se disfrutaba, porque insisto, aquí el tema es que no tenemos las instalaciones. Fíjate, curiosamente, acá en Estados Unidos no hay espacios donde todo esté refrigerado, porque estábamos acostumbrados a un clima acá en Los Ángeles, sobre todo San Diego, espectacular y privilegiado. Pues en los últimos años ha habido calor.
1: Sí, fíjate que en México también pasó, en muchos lugares como Guadalajara, por ejemplo, que antes era frío siempre y ahora ya es un calorón. Tengo amigos allá que así de la batalla entre los esposos de compramos o no el aire acondicionado y tal, y sí, muchos tuvieron que refrigerarlo. Y les está pasando a los futbolistas ahora que están, bueno, también vienen de otros países y así, que les pega la altura y lo que tú quieras, pero los he visto, por cierto, amiga, en sus entrenamientos sin camisa, porque pues el calor, ¿verdad? Claro. Y uno diría, pues nosotros más en costeñitas así de, no, pues está rico el clima, pero para ellos es calorón, o sea, son cambios muy drásticos, ¿no?
0: Fíjate, hablando de, pues ya sabes que a México, eso es lo que últimamente se ha estado diciendo, que por eso le he ido también, porque le han pegado, ha sido la venganza de Moctezuma. O sea, este tema de que llegan a la Ciudad de México y los partidos están siendo en una altura grandísima. De hecho, a la mayoría de la gente, o muchas personas, no diré que a la mayoría, pero a muchas personas.
2: De las cumbias originales, con mis compas, Grupo Frontera.
3: Y Fuerza Rígida, compadre.
2: ¡Fierro, pues! ¡Márquele, compa Carlos! ¡Sí, sí! ¡Dale, vale!

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2: Oigan, ¿vieron que Polaroid lanzó una campaña súper agresiva anti-IA? Te voy a platicar un poquito de esto porque creo que estamos viviendo en una era, es verdad, o sea, súper digitalizada, que todo tiene que ver con la IA. El otro día hasta mis hijos me decían, ay, ya, porque veían comerciales, ¿no? En la televisión, me decían, no manches, es que todos le meten IA a los comerciales y a las personas y se ve súper fake. Y como que estas nuevas generaciones no lo están aceptando tan bien como se creía. Nosotros sí, porque somos las señoras de la IA, pues, ¿sabes? Antes eran las mamás que mandaban los piolines de buenos días y ahora a nosotros nos encantan las cosas con IA. Pero hay unas que sí como que son muy obvias, ¿no? Entonces ya lo están usando también en personas, en comerciales, para la televisión, no nada más para las redes sociales y demás. Como que esto no termina de conectar. Bueno, pues justo en este momento, Polaroid convirtió este debate sobre la IA en el eje de su nueva campaña de verano. Uno de sus anuncios, que lo instalaron en la playa de Coney Island, lanza un mensaje directo y dice, ve a meterte al agua antes de que los centros de datos se la beban toda. ¡Fuerte! Aunque muchos lo han interpretado como una campaña anti-IA, bueno, esta marca asegura que su objetivo no es atacar la tecnología, sino recordar el valor de vivir más experiencias fuera de las pantallas. Por eso es que me gusta y me llama la atención, por eso y que sí la voy a traer para acá para platicarla, porque creo que ahí es donde está lo interesante. O sea, en lugar de vender las características de la nueva cámara o de lo que tú quieras que están, no sé ni qué están promocionando, la verdad, pero te están vendiendo una idea: desconectar del mundo digital y volver a capturar momentos reales. Lo que necesitamos hacer sí o sí todos. De hecho, dice, lo mejor del verano es analógico. O sea, ya desde ahí está desplegándose en ciudades como Nueva York, en Londres, en Corea del Sur, que son anuncios que están estratégicamente, obviamente, en las zonas que todo está vinculado a la cultura tecnológica. O sea, lo menos que piensan es desconectarse, ¿no? Bueno, este mensaje también conecta con un debate cada vez más presente sobre el consumo de agua de algunos centros de datos de inteligencia artificial, mientras también aumenta la preocupación de parte de la población por el impacto en las comunidades, porque por encimita, pues no parece que no pasa nada, pero en realidad están pasando muchas, muchas cosas. Y más que vender una cámara, pues ellos están vendiendo algo mucho más difícil de encontrar hoy: tiempo lejos de la pantalla. Mira, por ejemplo, decía, la IA no puede generar, y entonces viene una foto de gente que está en la playa y dice, arena entre los dedos de tus pies. Otro decía, no se conecta a la nube, y entonces están dos viejitos dándose un besito. Dice, se conecta contigo y con los demás. Otra que dice, salta a algún lugar con agua antes de que los centros de datos consuman todo el agua, y están dos niños brincando al mar. La IA no puede generar, pues, todo esto que te estoy diciendo, ¿no? Qué glorioso día para mirar varias pantallas durante horas sin parar, cuando te ponen una imagen, pues, preciosa de unas montañas y tal. Y así como esta, híjole, muchas más que nos van a hacer reflexionar. De verdad que sí, esto está fabuloso. Me encanta que pase así. Y ojalá que no nada más se quede en una campaña de una marca, sino que en realidad todos, digamos, híjole, tienen razón. Vamos a hacerlo y vamos a aprovechar nuestro tiempo. ¿Tú qué opinas de este tipo de campaña? ¿Será marketing inteligente o un ataque innecesario a la inteligencia artificial? Los leo en las redes y ya regresamos con más.
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0: Son las 8 de la noche con 44 minutos.
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1: Bueno, pues aunque no lo creas, no todo es Instagram, no todo es TikTok o X. ¿Sabías que existen redes sociales con ideas tan locas, tan extrañas como sorprendentes? Estas fueron creadas para públicos muy específicos y hoy te voy a contar cuáles son. Te voy a mostrar algunas de las más curiosas que existen y ya tú me dirás si las has probado alguna vez en tu vida. Pero antes sígueme en la que todos usamos, Instagram, @JimenaAguilarOficial. Mira, por ejemplo, ahí te va. Está una que se llama Asco de Vida.
2: No.
1: Sí, es que los nombres están así como que muy random, pero así se llama. Y los usuarios comparten malas experiencias del día a día. En mi vida la había escuchado, ¿eh? Asco de Vida. O sea, ¿qué necesidad de estar ahí en un lugar donde todo el mundo se está quejando? Pero bueno, esto iría como para todos los haters, ¿no? Los que están buscando nuevas publicaciones en las redes para hablar mal, pues ahí puede ser una opción. Hay otra que se llama Bookmatch, que es intercambio de libros usados entre personas. Esta me parece interesante y así la puedes encontrar, Bookmatch. Luego está otra que se llama Red Karaoke, que es una plataforma para cantar y compartir canciones. Esta me gusta, está curada, ¿no? Oye, ¿quiénes son amantes de los karaokes? Hay gente que no, pero no le gusta. A mí se me hacen muy divertidos. Pero además imagínate cuánta gente en el mundo hay que además de todo sí tiene talento, sí cantan bien. Y que se la viven en los karaokes, así, en los barecitos y tal, porque pues quieren demostrar su talento. Muestren su talento, chicas. Pues esta es una opción. ¿Qué tal que por ahí te escucha alguien interesante? Uno nunca sabe. Luego hay otra que se llama Match a Dream y es una red para compartir e interpretar sueños. ¡Ay, esta me gusta! ¡Ay, esta sí la voy a buscar! Esta se me hace interesante porque, a ver, ¿no les ha pasado que luego sueñan cosas bien random, bien locas? Y dices, ¡ay, caray! ¿Qué significará esto? Que si se te caen los dientes, que si vuelas, que no sé, de los sueños, ahí puedes encontrar muchas interpretaciones. Match a Dream creo que va a ser una opción que sí voy a descargar. Luego está otra que se llama May Feelings, que es una red social para hacer y compartir oraciones. Esta también me parece linda. Creo que en los tiempos de hoy necesitamos estar más agarrados de algo como esto, ¿no? Como la fe. May Feelings se llama. Hay otra que se llama Stage Patience, que es una comunidad para amantes de los bigotes. O sea, ¿cómo? ¿Cómo? Si eres muy así rollo con los bigotes, pues Stage Patience, esa puede ser una opción para ti. Luego está otra que se llama Star Trek Dating, que es una red de citas para fanáticos de Star Trek. Ok, digo, si ya viene este fin de semana la celebración de los amantes y seguidores de Star Wars, ¿por qué no de Star Trek, no? Star Trek Dating, qué curado. Bueno, pues ahora ya lo sabes, dime si vas a probar alguna de estas redes sociales de las más locas que hay en el mundo. Y si conoces

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2: Mi gente, les traigo chismecito. Y recuerda que si quieres más contexto de esto, búscame también en TikTok como Jimena Aguilar Navarro. Jimena es con J, no te equivoques. Deja ahí tu corazoncito y ponte pilas, porque se vienen cosas históricas con los Grammy. Ya vieron que abrieron la categoría Mejor Canción Latina. Bueno, pues la música está celebrando una nueva era con esto. Te cuento todo el chismecito completo. Y es que la música latina acaba de recibir una de las noticias más importantes, yo creo, de los últimos años. La Recording Academy anunció oficialmente la creación de la categoría Best Latin Song. Esto es para la próxima edición ya de los Grammy. Es un reconocimiento que va a premiar directamente a los compositores de canciones grabadas predominantemente en español. Y la nueva categoría forma parte de una serie de cambios. Estos se aprobaron para los Grammy 2027, que también incluirán nuevas distinciones para el pop asiático, para el folk tradicional, para el R&B. Sin embargo, la creación de Mejor Canción Latina ha sido una de las decisiones pues más celebradas, ¿no?, por la industria, porque reconoce el reconocimiento global de la música en español y también el trabajo de los compositores que están en el backstage, ¿sabes?, los que están detrás de los grandes éxitos latinos. Así que hasta ahora, pues artistas como Bad Bunny, la misma Shakira, Karol G, J Balvin, Rosalía, no sé, ellos podían competir en categorías de álbums o de interpretaciones, pero ahora las canciones en español van a tener un espacio exclusivo para destacar a quienes las escriben. Y bueno, esta decisión llega en un momento donde la música latina sigue rompiendo barreras comerciales y culturales, esto alrededor del mundo, y se está consolidando como una de las fuerzas más importantes dentro de la industria global. Para muchos expertos, esta nueva categoría pues representa un reconocimiento histórico, porque estamos hablando de que va a tener un impacto importante con hasta ahorita en este tipo de premiaciones, pero lo ha tenido con la música en español en los charts desde ya tiempito para de atrás para acá. Entonces, las plataformas digitales, los escenarios internacionales están mostrando que la música latina, la música en español, está en lo más top. Y esto, pues, es una razón más para celebrar. Así que estaremos pendiente para los próximos Grammy. Y ahora sí, vele pensando a quién te gustaría que estuvieran, pues, ahí nominados, ¿no? Y quién se llevará, entonces, ese premio Grammy. Estaremos pendiente y arriba la música en español.
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0: Son las 9 de la noche, con 13 minutos.
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1: Ya estamos de regreso, señoras y señores. Y bueno, ahora que estamos todos así como que con ese sueño de poder armar unas bonitas vacaciones, no necesariamente tiene que ser Europa ni nada de eso, pero a donde quiera que vayas a ir, yo creo que sí es importante. Tú me dirás, Areli, en todas las experiencias, porque sé que eres una mujer muy viajera también y me encanta ver ahí todos tus contenidos de eso, de ¿es importante o no el partner de viaje? O sea, que sea igual a ti, o ¿cómo le haces para llevar unos buenos días a gusto, pues, ¿no? De vacaciones, porque capaz que te llevas al amargado, que no quiere hacer nada, o el que se cansa en 3 segundos, y no sé, dependiendo de tus vibes, ¿no? De vacaciones. A ver, cuéntame.
2: Aclarando que efectivamente tendrás que analizar qué tipo de viajero eres tú, porque justamente yo creo que yo sería este que dices tú, que no es muy buen compañero de viaje. Pero tengo una amiga con la cual nos conocimos en viajes y hemos viajado juntas los últimos 8 años, y la verdad ha sido muy padre porque me he dado cuenta que justamente eso es lo que se requiere. Alguien que tenga la visión

0: prisa que el mundo espere. Entonces, sí tienes que tener muy claro qué tipo de viajero eres. Sencillamente, no hay ni malo ni bueno. La onda es que sea alguien similar a ti. Aquí sí no aplica esto de que los opuestos se atraen. Ya ves que en la vida dices, no, pues que mi marido es súper serio y yo súper acelerada, pero eso ha hecho que seamos. No, no, no. En los viajes no. Y si tienes un marido de esos, te vas a querer traumar, y va a ser de gran aprendizaje, porque finalmente los viajes te hacen aprender y demás. Pero en mi caso, te quiero decir que cuando yo empecé a viajar, no sé, hace unos 15 años que empezamos a viajar mucho, que empecé a viajar en pareja, eché a perder el primer viaje que hicimos juntos y de novios. Lo eché a perder porque justamente el hombre era con sangre lenta, o sea, atolito en las venas. Nos fuimos a Las Vegas y yo me quería comer el mundo y yo quería hacer todo y yo... Y él se paraba a las 11 de la mañana. Entonces, no, fue una cosa real. Nos pasamos enojados todo el viaje. Ya después entendí, yo me adapté. Evidentemente yo fui la que me adapté y dije, no tiene caso, prefiero disfrutar de 4 o 5 horas fuera del hotel y no las que pasemos, si pasamos 10, pero yo pasar enojada y él también. Entonces, eso lo aprendí hace mucho. Y además, en aquel momento mi hijo estaba pequeño, etcétera, etcétera. Entonces, pero aprendí a viajar de una manera diferente. Yo, mi naturaleza es el acelere también. Pero créeme que cuando conocí esa otra manera de viajar, fue muy disfrutable porque era, sí, ¿qué caso tiene? Por ejemplo, nos íbamos a Disney, ¿no? Y ya ves, yo quería llegar tempranito, súper temprano y no sé qué.
1: O sea, tú vas riendo junto con las de... Yo así soy también, ¿eh?
0: Exacto, tempranito y no sé qué. No, pues no pasaba. Pero para ese momento yo ya había aprendido. Entonces, no, él se levantaba a 11 de la mañana, nos íbamos a desayunar súper rico, tranquilamente. Neta, íbamos llegando 1 de la tarde a Disney. O sea, para mí las primeras veces era, me quiero morir. Pero ya después entendí, porque ya después me di cuenta que yo tampoco no tengo un cuerpo que aguante demasiadas horas. Entonces, cuando llegábamos a esa hora, sí, llegábamos más tarde, pero yo cuando llegaba el tema del show nocturno, nos pasábamos al Disney Adventure, que tiene un show a las 10 de la noche. Entonces, podía hacer cosas que cuando llegaba a las... No sé por qué no abren a las 8 de la mañana, pero cuando llegaba súper temprano, yo para las 6, 7 de la tarde me estaba arrastrando de cansancio, tipo. Entonces dije yo, mira, es que no voy a poder comérmelo todo por más que quiera.
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2: El otro día platicamos aquí en el show como esa parte de ¿a costa de qué te quieres hacer famoso? ¿A costa de qué quieres tener muchos seguidores? ¿A costa de qué quieres tener visualizaciones? Y no sé si estén incluso pensando en tema de monetizar, porque yo por lo menos por ahí me iría, ¿no? O sea, quiero tener mucho para ganar mucho también. Digo, así es esto, ¿no? Money, money. Pero hay gente que solamente por el hecho de ser reconocida, por tener validación, híjole, está muy cañón esto, porque acabo de ver el caso de lo que sucedió de esta pareja que se subió al Empire State. Yo no sé cómo fregados le hicieron, porque, a ver, ¿qué no hay como mil seguridad por ahí? O sea, yo he ido en tema turista, ¿no? Y está muy bonito y todo, pero hay seguridad por todas partes. O sea, según yo, Jimena Aguilar, no hay manera. ¿Cómo te subes a la punta del Empire State? O sea, pero bueno, se pudo porque esta pareja lo hizo, escalaron hasta allá. Y bueno, en la punta del Empire State decidió pedirle matrimonio a su pareja y ahí lo hicieron y los grabaron. Obviamente la policía de Nueva York está investigando qué onda, ¿no? Si se trata de la misma pareja protagonista del documental Skywalkers, A Love Story, conocido porque hacen acrobacias en rascacielos alrededor del mundo. Quién sabe qué vaya a pasar aquí, pero bueno, por lo menos sí se sabe que estuvieron ahí y bueno, arrestaron a la pareja después de haberlo escalado, pero pues ya lo hicieron, ¿verdad? Subieron hasta allá la antena del edificio, pusieron una bandera con el mensaje: cuando el poder del amor vence el amor por el poder, el mundo conocerá la paz. Es un mensaje bonito, qué romántico, se dieron su beso, se abrazaron allá hasta arriba. Que yo nomás de verlo me da así como cosita, porque pensar que están en un lugar tan alto, además, espérate, o sea, yo no los veo que traigan como nada de seguridad, ¿sabes? No sé cómo, si usaron alguna cuerda para escalar, no sé. Estuvo casi una hora en la parte superior del edificio antes de bajar y bueno, no sabemos todavía hasta el momento cómo pudieron acceder de entrada, o sea, al edificio, porque una cosa es que llegues hasta arriba, pero ¿cómo entras? No, es que todo está raro. Todo está raro. Deben de tener ahí gente que les ayudó para dejarlos subir hasta allá. Qué peligroso. No lo intenten en casa, porque por más romántico que puedan verse esos videos y lo que tú quieras, y ay, qué bonito mensaje, esto fue muy riesgoso, muy riesgoso. Pero bueno, así las cosas. Y por eso voy, ¿no? O sea, el tema de que a costa de qué quieres tener estas visualizaciones. Ser popular, ser conocido, hacer cosas extremas. Hay mucha gente así en el mundo, pero de verdad creo que no vale la pena arriesgarse así, ¿verdad? No sabemos cómo entraron, sabe. ¿Cómo subieron? ¿Quién sabe? Y bueno, los arrestaron, pero no sé si ya los soltaron, la verdad. Vamos a ver qué pasa después. Estaremos pendientes. Por lo pronto, cuéntame tú de estas cosas locas que te ha tocado ver, o influencers o gente así en redes sociales.

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1: Arrancamos la semana con el pie derecho y eso significa estar bien informados. Soy Jimena Aguilar y en este show tú lo sabes. Si hay preguntas, buscamos respuestas. Jimena Aguilar en vivo siempre se abre a escuchar tus historias y buscamos a los mejores para que te den las respuestas correctas, porque claro, te la podría dar yo, pero esa sería otra historia. Queremos a los pro y por eso hoy vamos a conectarnos con la sexóloga Fer de México para el Mundo para hablar de la técnica del susurro erótico. ¿Lo has escuchado alguna vez? Pon mucha atención. Sexóloga, tengo una preguntita. ¿Qué es esto de la técnica del susurro erótico?
2: Un sentido que casi nadie estimula, el oído. Acércate al oído de tu pareja sin tocar todavía. La anticipación ya activa el cuerpo. Susurra lento algo que te gusta de esa persona o una fantasía que te gustaría realizar con ella. Habla suave y cerca, dejando pausas entre frases. La pausa aumenta la tensión y la excitación. Combina esto con respiración mientras brindas caricias en el cuello y la espalda. ¿Por qué funciona la técnica del susurro lento? Porque la voz activa áreas cerebrales relacionadas a la emoción y al placer, además de liberar oxitocina, que es la de la conexión y la seguridad. Así que a veces el encuentro empieza por el oído y no por las manos.
1: ¡Wow! ¡Fuertes declaraciones! Te voy a spoilear la vida. Gracias, sexóloga Fer. Esta es una realidad, ¿eh? Una voz cercana puede recorrer más piel que unas manos apresuradas. ¡No lo olvides! Caballeros, de nada. Y chicas, pues pilas ustedes también. Todos vamos a poner las pilas. Y ya sabes, si tienes más preguntas, mándalas directamente a sexóloga Fer con Z. Y, por supuesto, en Jimena Aguilar Oficial. Así me encuentras en Instagram, Facebook y en TikTok. Y si hay preguntas, nosotros buscamos respuestas. Sexóloga, tengo una preguntita, pero esa la dejamos para mañana.
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3: Son las 9 de la noche, con 41 minutos. ¿La sientes? 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
1: Este es el secreto de la élite, de los grandes futbolistas, de los campeones que nos van a enseñar a que así como ellos, tú también puedas lograr tus metas.
2: ¿Qué?
1: Hablo de la visualización. ¿Alguna vez has intentado hacerlo? ¿Manifestar, decretar, visualizarte con eso que quieres lograr? Sea lo que sea, porque yo sé que todos tenemos metas diferentes. Yo la verdad es que desde hace varios años pruebo este método sin saber mucho, no creas, ¿eh? Poco a poco y ya con los años y gracias a mi trabajo me ha tocado platicar con mucha gente que se dedica a organizar estos pensamientos que tenemos, ayudarnos a que logremos esa visualización y sobre todo que no desistamos, porque esto no es magia. Cuando hablamos de manifestar, de visualizar, decretar o como le quieras llamar, no se trata de que yo voy a decir, ah, ok, quiero una casa, una mansión de 4 pisos y me va a llegar en ese instante como magia. O sea, no. Lo que yo quiero, lo tengo que trabajar. Y fíjate que curioso, ¿eh? Justo grabamos el podcast de ¿Y tú qué onda? Con Rose Leiva, que le mando un saludo. Pronto estará aquí también en este show de Jimena Aguilar en vivo, hablando de manifestación. Ella es una canalizadora de ángeles y entonces nos explicaba que no está padre que digamos, bueno, porque ya ves que siempre nos dicen es que, ok, visualiza, pero sé realista. ¿Qué quieres? O sea, un carro, pero no te vayas por el carro más caro. Piensa en un carrito chiquito. O sea, no. Ella dice que sí tenemos que pensar en grande porque finalmente eso es lo que nos hace creer que somos abundantes. Y si tu mente lo cree, pues el universo lo crea. Así funciona. Y obviamente, conforme tú vayas teniendo más claras cuáles son tus metas que quieres cumplir, el universo te irá poniendo las herramientas en tu paso para que puedas cumplirlas. O sea, que trabajes para llegar a ese punto. Y eso que visualizaste, lo consigas tarde que temprano. Así funcionan las energías cuando uno está como que vibrando alto, ¿sabes? En lo que tú quieres lograr, en lo que tú quieres conseguir. Y puede ser algo material, pero también puede ser algo, un cambio interno en ti, no sé, alguna actitud, alguna acción. Y esto lo hacen todos los futbolistas y los atletas de élite. He encontrado varios videos por ahí de atletas que corren, que antes de empezar su competencia empiezan a visualizar, respiran. La respiración es importantísima. Por ahí subí una técnica en mi Instagram. Sígueme, @ Jimena Aguilar Oficial. Jimena con J, no te equivoques. Para que tú también lo puedas empezar a practicar. Aunque no seas atleta, o sea, esto aplica para nuestra vida diaria. Para cuando vas a pedir un trabajo, cuando vas a tener una exposición, tal vez una junta importante. O para conseguir lo que tú quieras, tienes que aprender a hacer esta técnica de respiración y luego aplicarte como lo hace Cristiano Ronaldo. Y lo menciono a él porque ahorita está muy en tendencia por el Mundial, pero porque toda la vida lo ha hecho y sabemos que él es un hombre de visualización, de manifestar, pero de trabajar para cumplirlo. Entonces, si tú quieres lograr lo que ya ha hecho CR7, bueno, no te pierdas.

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3: Señoras y señores, este fin de semana tenemos party y ya estoy viendo que varios lugares van a celebrar a lo grande, ¿eh? Si ustedes son así que les gusta la adrenalina y esto, los parques de Six Flags vi que van a estar celebrando este 4 de julio. Va a haber eventos especiales, va a haber muchas sorpresas. Todo el fin de semana, ¿eh? Vamos a tener pachanga porque pues ya mañana es. Pero para este 250 aniversario del país habrá actividades especiales para que vayan pues a divertirse en muchos espectáculos. Anunciaron ya que van a tener el fin de semana, pues acompañamiento, ¿no? De muchos shows de fuegos artificiales, decoración temática, va a haber experiencias interactivas. Uno de los principales atractivos va a ser la realización de espectáculos de fuegos artificiales que van a iluminar el cielo. De hecho, desde hoy hasta el 5 de julio vamos a tener ahí varias presentaciones. Creo que esto va a estar padre, ¿no? Muchos juegos, muchas actividades en familia también para celebrar este 4 de julio. Así que cuéntame si tú ya tienes plan. Igual estamos buscando pretextos, ¿verdad? Como buenos latinos ahora acá. También queremos celebrar, por supuesto. Y bueno, pues vamos a estar muy pendiente. Oye, sobre todo porque, ¿qué onda con Nueva York? A ver, reportation, mis amigos en New York, porque hoy se casa Taylor Swift. O sea, ¿qué onda? Que todo estaba atascado un día antes de una gran celebración, de un evento tan importante, que también en Nueva York. O sea, dicen que hay un caos ahorita por allá. Entre el Mundial, Taylor Swift, el 4 de julio, toda la policía está en alerta. Hay que tomar precauciones, considérenlo, por favor. Hay que, pues, evitar estar en esas zonas. Digo, yo sé que todos van a querer estar en esas zonas, pero tal vez ahorita, sobre todo hoy, que va a estar, pues, seguramente la policía a todo lo que da, porque va a haber muchas celebridades. No, bueno, va a ser una alfombra roja, triste alfombra roja de los Oscar, ¿eh? Creo yo. Pero bueno, vamos a estar muy pendientes de todo. Ya sé que la policía se puso las pilas para que todo salga bien, que están instalando vallas de control, hay perros de los que cuidan de los policías y todo cerca de lo que es Madison Square Garden. De hecho, creo que no se van a poder estacionar en ningún lugar por ahí alrededor. Híjole, vamos a estar... se me había olvidado. Voy por mi vestido a guapearme, me voy a poner aquí mis mascarillas para prepararme para la boda. ¿Qué vamos a ver en esta gran... ¿Será esta la boda del año? ¿Tú qué dices? ¿Qué dice el público? A ver, escríbanme en las redes sociales. Ahorita regresamos con este chismecito. No le cambien.
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0: Son las 10 de la noche con 12 minutos.
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1: Seguimos con mucho más y bueno, estamos hablando de los viajes, las vacaciones, las experiencias. Escuchamos y no juzgamos Repeat After Me y Ariel Insunza ya está en la casa. Si quieren ver de esos viajes que está platicando, también cómo te encuentran en redes.
2: Ariel-Insunza, ahí van a encontrar todos mis viajes en mis historias guardaditas, ¿no?
1: Pero ahí están todos, compartan los suyos también, oye, porque ahorita estábamos platicando esto y qué risa lo que decimos, porque es verdad, a veces hasta buscas, por ejemplo, el vuelo que llega, que sales en la supermadrugada para llegar lo más temprano, porque siempre dices, ah, para aprovechar el día. Sí, llegas a las 8 de la mañana al lugar a donde viajaste, pero estás a costa de qué, pues, o sea, exacto, porque aparte quieres llegar y aventar la maleta en el hotel y correr a conocer y la fregada y entonces a mediodía ya estás y luego si hay cambio de horario drástico, pues no manches, o sea, y luego estás más de 40, no hombre, pues peor tantito.
2: Fíjate que yo sí lo he aprendido con los años, primero por la experiencia en viajes y después porque me lo ha cobrado la vida, pero he aprendido que los viajes son como los maratones. Todos, fíjate que un error común de un corredor, o sea, esto lo aprendí también a los 40, eso ya es un tema deportivo, es que en una carrera sale queriéndose comer la carrera y quiere, y generalmente su gran error es si estás haciendo un tiempo de 5X, te aceleras y dices, claro, yo puedo, porque sales con toda la adrenalina. El reto para un corredor es mantener su tiempo aun cuando salgas de la meta, cuando vayas en el kilómetro 1, porque sabe ese corredor que en el kilómetro, vamos a pensar que hiciste un medio maratón, que en el kilómetro 18 el cuerpo te lo va a cobrar, porque la mayoría de los corredores principiantes, de los novatos, lo que hacen es que sienten que pueden, sí, pero te faltan todavía un montón de kilómetros. Ah, bueno, a los viajeros novatos les pasa eso. Se gastan la batería en los primeros 5 o 6 días y terminan exhaustos. Y los últimos días están, pero no están con toda la energía, con toda la vitalidad, no están tan atentos ni disfrutan tanto el viaje. Hay quien dice, pues vale la pena, viaje solo hay uno, bla, bla, bla, bla, bla, bla, bla. Pero yo que he vivido ambas partes también, comerme el viaje en 3 días y terminar exhausta, a ir dosificando mi energía. La verdad, yo he disfrutado mucho los viajes que vas dosificando la energía y sobre todo si vas a estar cambiando de país, porque entonces disfrutas de cada momento y regresas a tu casa, si bien no entera, cansadona, pero no hecha una piltrafa humana, pues.
1: Sí, y bueno, aprender también a ajustarte a eso, como decías tú, que a ti te pasó, porque, por ejemplo, ahora que recuerdo también en el viaje que hice con mi papá Alaska, que yo soy también de andar así, no tan de que desde las 5 de la mañana, pero sí es como temprano, vamos a decir, y aprovechar. Y pues mi papá, también por la edad y todo, es como que él era como más despacio todo, y yo a veces no se lo decía, y obviamente me acoplé, pero yo sí pensaba de que, apúrale, pues, apúrale. Dale, dale, dale. Pero ahora pensando esto, claro, o sea, hay que también
0: cada
1: aprender.
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1: Ya estamos de regreso. Gracias por seguir conmigo. Soy Jimena Aguilar. Y bueno, ya sabes que le puedes poner cara a mi voz en todas las redes sociales. Estamos muy activos por allá también, conectando en el mundo digital. Así que no olvides seguirme en Instagram o en Facebook o en TikTok. No sé cuál sea tu red social favorita, pero por ahí andamos también. Jimena Aguilar Oficial. Jimena con J, no te equivoques, ¿eh? Por allá me puedes encontrar para que mandes tus saludos, que pidas tus canciones, que comentes de todos los temitas que traemos acá, platiquitas y dudas que tengas para la sexóloga, aprovecha. Y bueno, muy pronto también te diremos cómo conectar con tus ángeles. Así que estate pendiente porque se vienen cositas interesantes para este show. 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

0: A mí me dio mucha risa cuando lo vi, la verdad. Pero bueno, a ver, ¿tú sabías que en los años 50 se les pagaba a hombres calvos por ser besados? Relájate, amigo, espérate. Esto lo hacían porque perfeccionaban el lápiz labial ideal. Sí, así como lo escuchas. ¿Sabías que en los años 50 existía un trabajo increíblemente curioso? Les pagaban a estos hombres calvos para que fueran besados por trabajadoras de cosméticos. No piensen mal. El objetivo era sencillo. Usaban sus cabezas como un lienzo perfecto para probar nuevos tonos de labial. Como era una superficie lisa, pues despejada, ¿verdad? Obviamente ni un pelito. Era mucho más fácil analizar la textura, la durabilidad y qué tanto se corría el color. Un trabajo real para perfeccionar el labial ideal. Ya estoy viendo fotos. No, hombre, el hombre, pues sufrido. ¿Te imaginas qué chistoso esto, no? La cara así de, ¡oli! El trabajo perfecto sí existe. Ahí están estas fotografías reales de cómo en los años 50 probaban. Entonces se ve este hombre calvo y todas las mujeres a su alrededor dándole besos. Algunas en la cabecita, otros en los cachetes, pero lleno de besos y literalmente, pues como de foto, ¿no? El beso marcado porque es el chiste, ver qué tanta... Pues se veía el color y todo. Era prueba, era todo meramente profesional. O sea, imagínate cómo la esposa del señor este, ¿cómo le dices? Hija, señor, a ver, vieja, ahorita vengo, voy a trabajar, voy a chambear, aguántame. ¿Y cómo que te vieron que te estaban besando? Sí, pero es trabajo. Esa es la única manera en que lo puede uno justificar. Y eso en los años 50, ya déjese de cosas, ¿verdad? Ya estamos en otro siglo. Así que, qué bueno, qué chistoso, ¿no? ¿Cuál crees que sería para ti un trabajo ideal? ¿Crees que esto podrías, si tú estás calvo o te dijeran necesitamos a un hombre calvo, pero calvo, ¿realmente crees que ese sería el trabajo perfecto? Te comparto fotos en el Face para que lo veas, porque hasta no ver no creer. Sígueme, Jimena Aguilar Oficial, y ya regresamos con más chismecito. Estamos bien y de buenas, así que no le cambies.
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0: Son las 10 de la noche, con 37 minutos.
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1: Oigan, traigo chismecito mundialista. Bueno, no es chismecito, pero sí una cosa que yo veía y decía como, ¿para qué? No entendía por qué usan brasier los futbolistas. Bueno, no es un bra como tal, pues, ¿no? Pero la ves como si trajeran como un top. Y aquí te cuento la historia detrás de esto, para que no andes inventando. Porque la ropa ya no nada más acompaña al cuerpo, también cuenta una historia. Y yo me puse a investigar. Y sí, todo el mundo a lo mejor hemos visto este top o bra negro que usan algunos futbolistas, pero lo que casi nadie sabe es que su tecnología no nació en el fútbol masculino, sino en una revolución del deporte femenino. Además de todo, vamos a viajar a 1977. Vámonos en la cápsula del tiempo. Tres mujeres cosieron dos suspensorios masculinos al revés para crear el primer yogra de la historia. Solo querían que correr fuera más cómodo para las mujeres, pero terminaron hackeando la industria de la ropa deportiva para siempre. Ya con los años, las telas llegaron, las de compresión con las fibras más ligeras, los materiales que absorben el sudor y finalmente las prendas capaces de recopilar información del cuerpo. Ahí está lo interesante. Ese bra en realidad es un chaleco que le llaman EPTS. Es una como armadura tecnológica equipada con GPS, con sensores biométricos que mide velocidad, impactos, el ritmo cardíaco en tiempo real para evitar que un jugador de 100 millones de dólares se lesione, por ejemplo. Entonces la ropa deportiva cambió de propósito. Antes su misión era proteger al cuerpo y hoy su misión es traducirlo. Desde anillos hasta camisetas biométricas, esto es parte de una nueva generación de prendas inteligentes. Dos prendas y dos revoluciones. Una permitió que millones de mujeres hicieran deporte con mayor libertad y la otra está cambiando la forma en que se juega y en que se entrena el fútbol de élite. Entonces, por eso es que usan estos como tops negros, pero no son brasiers, obviamente. Ese bra deportivo, el bra para los hombres, muestran cómo la ropa deportiva ha evolucionado para acompañar y ahora también para entender el cuerpo. Y es que hay cosas increíbles en temas de tecnología para los deportistas de élite. Así que si ahora tú estás viendo el mundial y de repente ves que salen mientras están entrenando, cuando se quitan la camisa, ese top, es por eso. Ahora ya lo sabes. Si quieres saber más de lo que...

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3: Y bueno, antes de que te nos vayas, Arely Insunza, bueno, recuérdanos tus redes para que te sigan, que le pongan cara a tu voz también y que estén enteradas de todo el chismecito.
4: Arely-Insunza, vean a Instagram, ahí estoy teniendo contenido padre todos los días que tiene que ver con justamente esta madurez de la vida, que no necesariamente cuando adquirimos años, adquirimos madurez. Lo ideal sería que así fuera, pero bueno, para las chicas de 30, de 40 y de 50, ¿por qué no? ¿Cómo ir madurando en cada una de las etapas para vivir la vida de la mejor manera?
3: Eso está buenísimo. Oye, y pues cerrando con broche de oro ese tema de los viajes y así, ¿crees tú que también un viaje ahí es donde realmente conoces a las personas? Por ahí lo he escuchado mucho. A mí me han pasado algunas cosas también, con amigas sobre todo, pero ¿será que sí?
4: Sí, definitivamente. Lo que pasa es que un viaje es muy íntimo. O creeríamos que es como, ay, voy a viajar, pero en un viaje estás... actuando bajo presión, o sea, hay momentos de mucho estrés y mucha presión, mucho más que la vida cotidiana. Se te va a ir un vuelo, no se te va a ir, la reservación del hotel no estaba. Entonces sale, si bien no tu verdadera yo, pero sale cómo actuamos bajo presión, y generalmente es ahí el gran reto, porque en muchas de las ocasiones perdemos la calma, nos ponemos groseros, y también tenemos la gran oportunidad de la famosa resiliencia, y todas perdemos la paciencia y hemos explotado y hemos hecho cosas que no son tan agradables. Pero también está padre cuando te toca una pareja de viaje, hombre o mujer, que tiene la capacidad de darle la vuelta y decir, bueno, esto, tuvimos un exabrupto emocional, no estuvimos de acuerdo en algo, perdimos los estribos y nos exaltamos ambos, pero ya estamos aquí y hay que pasarla bien, ¿vale? Sale, hay que pasarla bien. Eso también está bien padre, porque pretender que en un viaje no haya desacuerdos es también como querer vivir una vida que no existe. O sea, yo prefiero a las amigas y a las parejas que saben manejar una pelea, vamos a ponerle como es, a que alguien que no, es que él nunca va a pelear. No, no va a suceder, porque a lo mejor yo soy la que sí voy a pelear. Entonces,
3: así que vete preparando, querido, ¿no?
4: Sí, o sea, yo soy la que en algún momento voy a perder la paciencia, yo soy la que en algún momento, a lo mejor tú sí eres súper sereno y eres casi monje budista, pero la verdad es que la gente normal sí la pierde, pues la perdemos porque hay varios factores que nos hacen sentir como muy estresados. El tema de los tiempos, perder vuelos, perder dinero, perder reservaciones, que las cosas no estén planeadas, que los tiempos no cuadren. O sea, tiene todos los ingredientes para que se pierdan las composturas. Entonces, está muy cañón pensar que nadie lo va a hacer. El tema, te repito, creo que es muy padre cuando sabemos darle la vuelta y seguir con el viaje y disfrutarlo.
3: Sí, y bueno, qué triste cuando de repente, gracias a eso o a causa de eso, también luego se rompen amistades, porque sí. De repente dices, ah, oye, yo juraba que mi mejor amiga era así, y de repente ves cosas que dices, ah, caray, esto no es lo mío, sale, bye, no nos volvemos a ver.
4: Exacto, sí, sepas, por supuesto que ha pasado. Tengo el caso de alguien muy, muy cercano que se fue, digo, no con una amiga íntima, pero con una amiga a Europa igual, y de regreso ya no hubo amistad, o sea, jamás después de eso. Pues entonces sí, sí conoces mucho a la persona con la que viajas, pero si logras tener un amigo viajero con el que empatas, eres muy afortunado o afortunada.
3: Sí, así que las fotos son, tómenselas por dos, o sea, con la amiga y luego solos, por si las moscas, no vaya a ser la de malas. Pero bueno, ya seguiremos platicando de esto. Quédense aquí en Jimena Aguilar en vivo, Arely Insunza, te espero mañana aquí en el show.
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0: Son las 11 de la noche con 7 minutos.
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1: Ahorita que estábamos hablando de aprender a manifestar, a visualizar lo que queremos, hacerlo como los grandes, ahí te van 5 cosas que la afición mexicana está haciendo en el fútbol y que todos deberíamos aplicar en la vida. Toma nota, porque esto es importante. Primero, quiere volar. ¿Cuánto no hemos escuchado esto desde que empezó la fiesta del fútbol, no? Elevar a otros siempre conocidos y desconocidos es nuestra pasión, sin importar edad, para alcanzar sus sueños, para alcanzar el cielo. ¿Te fijas cómo lo puedes aplicar en la vida? Claro, con mucho respeto y mucho cuidado, pero sí, quiere volar. Número 2, celebrar los logros de tus amigos como si fueran tuyos. Alegrarte por el éxito o acompañarlo en el fracaso, ¿no? Aunque jugamos muy lejos de Japón, nos hicieron sentir como en casa. Esto fue el mensaje que dejó el director técnico de Japón y esto no tiene precio. Por eso aprendamos a celebrar así los logros de tus amigos como si fueran tuyos. Número 3. ¿Estás tomando nota? Porque esto hay que aplicarlo en nuestro día a día, ¿eh? Festejar en grande los pequeños logros. O sea, México no debe ganar el mundial porque si así celebra partidos pequeños, como lo hemos visto, y así deberíamos emocionarnos por pequeños avances, por goles, triunfos personales, todo con medida y sin causar destrozos. Pequeño detalle, ¿verdad? Pero de que debemos de festejar desde los más pequeñitos logros, eso sí que sí. Número 4. Yo sé que no, pero ¿y si sí? Ah, ¿cómo hemos escuchado esta frasecita? Vivir equilibrando el optimismo con realismo. Optimismo para disfrutar y soñar y realismo para planear lo imposible. Si llevamos este equilibrio en nuestro día a día, todo va a estar mucho mejor. Número 5. Pero que se escuchen todos aquí, sí. Ay, ay, ay, ay. Canta y no llores. Ay, qué bonito se escucha cuando somos muchos, ¿verdad? Yo sola no tanto, pero cuando somos muchos, sí. Y eso lo hemos escuchado mucho en los últimos días. Y sí, se vale llorar, pero en medio de la lloradita, recuerda que cantando se alegran, cielito lindo, los corazones. ¡Ándale! Eso sí que nos debemos de llevar como una buena lección. Y yo estoy segura de que hay muchas cosas que no hacer también como la afición, pero también muchas cosas buenas que no deberían quedarse solo en el fútbol. ¿Cuál agregarías tú? Cuéntamelo en redes, @JimenaAguilarOficial.
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1: Tengo una razón más para seguir amando a Fer de Maná. Seguramente ustedes también lo siguen en redes sociales, ¿no? Oye, mi amor, no me digas que no. Me encantó esa canción en la inauguración del Mundial. Pero bueno, además de todo, lo que más me encantó fue porque, pues, resulta que este fin de semana ya sabemos que viene un partidazo importante, señoras y señores, porque será México versus Inglaterra. Así quedó para estos octavos de final. Los mexicanos estamos emocionados lo que le sigue. O sea, estamos esperando. Cansados lo que le sigue con el Easy Sí. Y bueno, nos han regalado 4 de 4 partidos que además van invictos los mexicanos. La selección de México está demostrando que tienen power y nosotros los mexicanos le estamos poniendo todo el amor del mundo para que ellos se motiven. Y está funcionando bastante bien. Así que van para los octavos de final. Pero todo llegó cuando el cantante de Oasis, uno de los hermanos Gallagher, decidió subir un video diciendo que obviamente, pues, claro, ¿verdad? Pues apoyaba a Inglaterra, pero además de todo, o sea, no se quedó en que solo apoya a Inglaterra, sino que dijo que iba a ganar 5-0 a México. O sea, espérate, hijo, espérate. 5-0, te pasaste de lanza, pues. Te pasaste. Sí sabemos que Inglaterra es un rival débil, digo, un rival bastante fuerte para combatir, pero yo creo que sí podemos. ¡Sí podemos, señoras y señores! Bueno, el punto es que sube este video Gallagher a sus redes sociales y pues obviamente se hizo viral. ¿Y quién crees que salió a nuestra Salvation? O sea, Fer de Maná con una bandera de México envuelta en su pecho así de... Y le contesta y le dice, a ver... hermanito, o sea, espérate, relájate, y se empieza a reír. Me encanta porque aparte en el tono en el que lo hace, así como de, oye, a ver, aguántanos tantito, ¿cómo que 5-0? Le dicen, ni al caso, además de todo, pues, ¿no? Entonces creo que esa parte estuvo muy curada, la verdad que sí. Es más, les voy a poner el audio porque amo a Fer de Maná y me encanta que, pues obviamente, estén compartiendo toda esta, pues esta pasión por el fútbol. A él, de hecho, lo vimos no nada más en la inauguración, sino que también en el... Cuando fue el primer partido de México, también estuvieron ellos ahí presentes. Y bueno, saludó hasta el Vasco. O sea, estuvo ahí como que en el campo, pues. Entonces me encanta que pueda compartir este tipo de cosas en las redes sociales y que se involucre como buen mexicano, porque claro, todos necesitamos de repente por ahí la voz oficial que nos defienda, que nos apoye, porque claro, Oasis, yo también soy fan de Oasis, pero Comper, soy mexicana y obviamente que queremos que gane México. Esto fue lo que dijo, vamos a escucharlo, a ver. Adelante con Fer de Maná.
2: No manches, ubícate, güey. 5-0, cálmate. Ahí nos vemos el domingo para ver cómo nos va, güey.
1: Saludos a Fer de Maná, lo amo. Y así le contestó fue Liam Gallagher, perdón, el que hizo este comentario de que iba a quedar 5-0. Pero no, ¿somos mexicanos o qué? Vamos a ver cómo nos va el domingo. Toda la buena vibra, todo el éxito. Y yo me quedo pensando como Fer de Maná, ¿no? Y si sí, ¿ustedes qué dicen? ¿Cómo va a quedar el marcador del domingo? México versus Inglaterra. Vamos con más y regresamos, no le cambien.
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2: Mi gente bonita, pues ya nos vamos, hombre. El tiempo se nos va rápido, pero recuerden que esa es una buena señal. La pasamos bien, muy bien, y por eso estamos ya cerrando aquí con la cerecita del pastel también al final del show, para agradecerte a ti haber sido parte del programa todas esas horas, todos los reportes que nos haces en redes sociales. Termina siendo nuestro reportero digital y eso está fabuloso. Con el chismecito en toda la Unión Americana pasan cosas en todas partes, ¿eh? Cuéntamelo, etiquétame en las redes Instagram, Facebook y TikTok, @ Jimena Aguilar Oficial, y pásala bien todos los días a esta hora en esta estación. Llega desde temprano, siempre serás bienvenido y nos encanta saber tu vida, tus historias, los chismecitos, lo que te gusta y lo que no, para que esto pueda cada vez tener más punch, porque tú eres la esencia de todo este programa y me encanta que la podamos ir reforzando todos los días con toda la gente nueva que se suma. Así que bienvenidos todos, siempre esta será su casa, pónganse cómodos y sigan disfrutando de la música. No le cambien a esta estación, ¿eh? Aquí hay buena música 24/7 y claro, regresen de lunes a viernes conmigo para poder conectar y enterarse de todo lo que está pasando aquí y en el mundo. Y no te olvides conectar en el mundo digital también conmigo para que le pongas cara a mi voz. Ahí puedes pedir canciones, mandar tus saludos y opinar de todo lo que platicamos diariamente. Incluso, si tienes sugerencias de algo que te gustaría que platicáramos, que invitar a alguien especial, con gusto, ¿eh? Yo los leo y todo se toma en cuenta. Así que hazlo por las redes, @ Jimena Aguilar Oficial. Jiménez con J, no te equivoques. Y ahora sí, a seguir disfrutando de la música y yo mañana estaré de vuelta a misma hora y misma estación. Soy Jimena Aguilar. Gracias por ser parte del show. Esto es Jimena Aguilar en vivo. Bye, bye.
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1: Oigan, traigo chismecito mundialista. Bueno, no es chismecito, pero sí una cosa que yo veía y decía como, ¿para qué? No entendía por qué usan brasier los futbolistas. Bueno, no es un bra como tal, pues, ¿no? Pero la ves como si trajeran como un top. Y aquí te cuento la historia detrás de esto, para que no andes inventando. Porque la ropa ya no nada más acompaña al cuerpo, también cuenta una historia. Y yo me puse a investigar. Y sí, todo el mundo a lo mejor hemos visto este top o bra negro que usan algunos futbolistas, pero lo que casi nadie sabe es que su tecnología no nació en el fútbol masculino, sino en una revolución del deporte femenino. Además de todo, vamos a viajar a 1977. Vámonos en la cápsula del tiempo. Tres mujeres cosieron dos suspensorios masculinos al revés para crear el primer yogra de la historia. Solo querían que correr fuera más cómodo para las mujeres, pero terminaron hackeando la industria de la ropa deportiva para siempre. Ya con los años, las telas llegaron, las de compresión con las fibras más ligeras, los materiales que absorben el sudor y finalmente las prendas capaces de recopilar información del cuerpo. Ahí está lo interesante. Ese bra en realidad es un chaleco que le llaman EPTS. Es una como armadura tecnológica equipada con GPS, con sensores biométricos que mide velocidad, impactos, el ritmo cardíaco en tiempo real para evitar que un jugador de 100 millones de dólares se lesione, por ejemplo. Entonces la ropa deportiva cambió de propósito. Antes su misión era proteger al cuerpo y hoy su misión es traducirlo. Desde anillos hasta camisetas biométricas, esto es parte de una nueva generación de prendas inteligentes. Dos prendas y dos revoluciones. Una permitió que millones de mujeres hicieran deporte con mayor libertad y la otra está cambiando la forma en que se juega y en que se entrena el fútbol de élite. Entonces, por eso es que usan estos como tops negros, pero no son brasiers, obviamente. Ese bra deportivo, el bra para los hombres, muestran cómo la ropa deportiva ha evolucionado para acompañar y ahora también para entender el cuerpo. Y es que hay cosas increíbles en temas de tecnología para los deportistas de élite. Así que si ahora tú estás viendo el mundial y de repente ves que salen mientras están entrenando, cuando se quitan la camisa, ese top, es por eso. Ahora ya lo sabes. Si quieres saber

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2: Y bueno, antes de que te nos vayas, Arely Insunza, bueno, recuérdanos tus redes para que te sigan, que le pongan cara a tu voz también y que estén enteradas de todo el chismecito.
3: Arely-Insunza, vean a Instagram, ahí estoy teniendo contenido padre todos los días que tiene que ver con justamente esta madurez de la vida, que no necesariamente cuando adquirimos años, adquirimos madurez. Lo ideal sería que así fuera, pero bueno, para las chicas de 30, de 40 y de 50, ¿por qué no? ¿Cómo ir madurando en cada una de las etapas para vivir la vida de la mejor manera?
2: Eso está buenísimo. Oye, y pues cerrando con broche de oro ese tema de los viajes y así, ¿crees tú que también un viaje ahí es donde realmente conoces a las personas? Por ahí lo he escuchado mucho. A mí me han pasado algunas cosas también, con amigas sobre todo, pero ¿será que sí?
3: Sí, definitivamente. Lo que pasa es que un viaje es muy íntimo. O creeríamos que es como, ay, voy a viajar, pero en un viaje estás... actuando bajo presión, o sea, hay momentos de mucho estrés y mucha presión, mucho más que la vida cotidiana. Se te va a ir un vuelo, no se te va a ir, la reservación del hotel no estaba. Entonces sale, si bien no tu verdadera yo, pero sale cómo actuamos bajo presión, y generalmente es ahí el gran reto, porque en muchas de las ocasiones perdemos la calma, nos ponemos groseros, y también tenemos la gran oportunidad de la famosa resiliencia, y todas perdemos la paciencia y hemos explotado y hemos hecho cosas que no son tan agradables. Pero también está padre cuando te toca una pareja de viaje, hombre o mujer, que tiene la capacidad de darle la vuelta y decir, bueno, esto, tuvimos un exabrupto emocional, no estuvimos de acuerdo en algo, perdimos los estribos y nos exaltamos ambos, pero ya estamos aquí y hay que pasarla bien, ¿vale? Sale, hay que pasarla bien. Eso también está bien padre, porque pretender que en un viaje no haya desacuerdos es también como querer vivir una vida que no existe. O sea, yo prefiero a las amigas y a las parejas que saben manejar una pelea, vamos a ponerle como es, a que alguien que no, es que él nunca va a pelear. No, no va a suceder, porque a lo mejor yo soy la que sí voy a pelear. Entonces,
2: así que vete preparando, querido, ¿no?
3: Sí, o sea, yo soy la que en algún momento voy a perder la paciencia, yo soy la que en algún momento, a lo mejor tú sí eres súper sereno y eres casi monje budista, pero la verdad es que la gente normal sí la pierde, pues la perdemos porque hay varios factores que nos hacen sentir como muy estresados. El tema de los tiempos, perder vuelos, perder dinero, perder reservaciones, que las cosas no estén planeadas, que los tiempos no cuadren. O sea, tiene todos los ingredientes para que se pierdan las composturas. Entonces, está muy cañón pensar que nadie lo va a hacer. El tema, te repito, creo que es muy padre cuando sabemos darle la vuelta y seguir con el viaje y disfrutarlo.
2: Sí, y bueno, qué triste cuando de repente, gracias a eso o a causa de eso, también luego se rompen amistades, porque sí, de repente dices, ah, oye, yo juraba que mi mejor amiga era así, y de repente ves cosas que dices, ah, caray, esto no es lo mío, sale, bye, no nos volvemos a ver.
3: Exacto, sí, sepas, por supuesto que ha pasado. Tengo el caso de alguien muy, muy cercano que se fue, digo, no con una amiga íntima, pero con una amiga a Europa igual, y de regreso ya no hubo amistad, o sea, jamás después de eso. Pues entonces, sí, sí conoces mucho a la persona con la que viajas, pero si logras tener un amigo viajero con el que empatas, eres muy afortunado o afortunada.
2: Sí, así que las fotos son, tómenselas por dos, o sea, con la amiga y luego solos, por si las moscas, no vaya a ser la de malas. Pero bueno, ya seguiremos platicando de esto. Quédense aquí en Jimena Aguilar en vivo, Arely Insunza. Te espero mañana aquí en el show.
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1: Ahorita que estábamos hablando de aprender a manifestar, a visualizar lo que queremos, hacerlo como los grandes, ahí te van 5 cosas que la afición mexicana está haciendo en el fútbol y que todos deberíamos aplicar en la vida. Toma nota, porque esto es importante. Primero, quiere volar. ¿Cuánto no hemos escuchado esto desde que empezó la fiesta del fútbol, no? Elevar a otros siempre conocidos y desconocidos es nuestra pasión, sin importar edad, para alcanzar sus sueños, para alcanzar el cielo. ¿Te fijas cómo lo puedes aplicar en la vida? Claro, con mucho respeto y mucho cuidado, pero sí, quiere volar. Número 2, celebrar los logros de tus amigos como si fueran tuyos. Alegrarte por el éxito o acompañarlo en el fracaso, ¿no? Aunque jugamos muy lejos de Japón, nos hicieron sentir como en casa. Esto fue el mensaje que dejó el director técnico de Japón y esto no tiene precio. Por eso aprendamos a celebrar así los logros de tus amigos como si fueran tuyos. Número 3. ¿Estás tomando nota? Porque esto hay que aplicarlo en nuestro día a día, ¿eh? Festejar en grande los pequeños logros. O sea, México no debe ganar el mundial porque si así celebra partidos pequeños, como lo hemos visto, y así deberíamos emocionarnos por pequeños avances, por goles, triunfos personales, todo con medida y sin causar destrozos. Pequeño detalle, ¿verdad? Pero de que debemos de festejar desde los más pequeñitos logros, eso sí que sí. Número 4. Yo sé que no, pero ¿y si sí? Ah, ¿cómo hemos escuchado esta frasecita? Vivir equilibrando el optimismo con realismo. Optimismo para disfrutar y soñar y realismo para planear lo imposible. Si llevamos este equilibrio en nuestro día a día, todo va a estar mucho mejor. Número 5. Pero que se escuchen todos aquí, sí. Ay, ay, ay, ay. Canta y no llores. Ay, qué bonito se escucha cuando somos muchos, ¿verdad? Yo sola no tanto, pero cuando somos muchos, sí, y eso lo hemos escuchado mucho en los últimos días. Y sí, se vale llorar, pero en medio de la lloradita, recuerda que cantando se alegran, cielito lindo, los corazones. ¡Ándale! Eso sí que nos debemos de llevar como una buena lección. Y yo estoy segura de que hay muchas cosas que no hacer también como la afición, pero también muchas cosas buenas que no deberían quedarse solo en el fútbol. ¿Cuál agregarías tú? Cuéntamelo en redes, @JimenaAguilarOficial.
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1: Tengo una razón más para seguir amando a Fer de Maná. Seguramente ustedes también lo siguen en redes sociales, ¿no? Oye, mi amor, no me digas que no. Me encantó esa canción en la inauguración del Mundial. Pero bueno, además de todo, lo que más me encantó fue porque, pues, resulta que este fin de semana ya sabemos que viene un partidazo importante, señoras y señores, porque será México versus Inglaterra. Así quedó para estos octavos de final. Los mexicanos estamos emocionados lo que le sigue. O sea, estamos esperanzados lo que le sigue con el Easy Sí. Y bueno, nos han regalado 4 de 4 partidos que además van invictos los mexicanos. La selección de México está demostrando que tienen power y nosotros los mexicanos le estamos poniendo todo el amor del mundo para que ellos se motiven. Y está funcionando bastante bien. Así que van para los octavos de final. Pero todo llegó cuando el cantante de Oasis, uno de los hermanos Gallagher, decidió subir un video diciendo que obviamente, pues, claro, ¿verdad? Pues apoyaba a Inglaterra, pero además de todo, o sea, no se quedó en que solo apoya a Inglaterra, sino que dijo que iba a ganar 5-0 a México. O sea, espérate, hijo, espérate. 5-0, te pasaste de lanza, pues. Te pasaste. Sí sabemos que Inglaterra es un rival débil. Digo, un rival bastante fuerte para combatir. Pero yo creo que sí podemos. ¡Sí podemos, señoras y señores! Bueno, el punto es que sube este video Gallagher a sus redes sociales y pues obviamente se hizo viral. ¿Y quién crees que salió a nuestra Salvation? O sea, Fer de Maná con una bandera de México envuelta en su pecho así de... Y le contesta y le dice, a ver, hermanito, o sea, espérate, relájate. Y se empieza a reír. Me encanta porque aparte en el tono en el que lo hace así como de, oye, a ver, aguántanos tantito, ¿cómo que 5-0? Le dicen, ni al caso, además de todo, pues, ¿no? Entonces creo que esa parte estuvo muy curada, la verdad que sí. Es más, les voy a poner el audio porque amo a Fer de Maná y me encanta que, pues, obviamente estén compartiendo toda esta, pues, esta pasión por el fútbol. A él, de hecho, lo vimos no nada más en la inauguración, sino que también en el... Cuando fue el primer partido de México, también estuvieron ellos ahí presentes. Y bueno, saludó hasta el Vasco. O sea, estuvo ahí como que en el campo, pues. Entonces me encanta que pueda compartir este tipo de cosas en las redes sociales y que se involucre como buen mexicano, porque claro, todos necesitamos de repente por ahí la voz oficial que nos defienda, que nos apoye, porque claro, Oasis, yo también soy fan de Oasis, pero Comper, soy mexicana y obviamente que queremos que gane México. Esto fue lo que dijo, vamos a escucharlo, a ver. Adelante con Fer de Maná.
2: No manches, ubícate, güey. 5-0, cálmate. Ahí tú vemos, nos vemos el domingo para ver cómo nos va, güey.
1: Saludos a Fer de Maná, lo amo. Y así le contestó a Lee, fue Liam Gallagher, perdón, el que hizo este comentario de que iba a quedar 5-0. Pero no, ¿somos mexicanos o qué? Vamos a ver cómo nos va el domingo. Toda la buena vibra, todo el éxito. Y yo me quedo pensando como Fer de Maná, ¿no? Y si sí, ¿ustedes qué dicen? ¿Cómo va a quedar el marcador del domingo? México versus Inglaterra. Vamos con más y regresamos, no le cambien.
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0: 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Son las 6 de la mañana, con 2 minutos.
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3: El Festival Mi Ciudad 2026 concluyó exitosamente en Los Mochis, con una asistencia de aproximadamente 10,000 personas. Este evento cultural y recreativo incluyó música, actividades artísticas y una variedad de atracciones para todos los públicos. La participación de la comunidad fue destacada como un factor clave para el éxito del festival. La Asociación de Obras por el Bienestar de los Mochis ha recibido un total de 96 viviendas como parte del programa de Vivienda para el Bienestar. Este programa tiene el objetivo de proporcionar soluciones habitacionales a familias vulnerables en la región. Las viviendas entregadas ofrecen un espacio seguro y digno para los beneficiarios. En un trágico suceso en Culiacán, una mujer fue asesinada durante un tiroteo que ocurrió en un negocio de pollos asados. Este acto de violencia armada ha conmocionado a la comunidad y ha llevado a las autoridades a iniciar una investigación para identificar a los responsables. El incidente se suma a las crecientes preocupaciones sobre la seguridad en la región.
0: La temperatura es 26 grados.
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0: Hasta aquí las noticias en la 103.9. 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

0: Son las 6 de la mañana, con 17 minutos.
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0: Son las 6 de la mañana, con 46 minutos.
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0: 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Son las 7 de la mañana, con 11 minutos.
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3: Un joven motociclista resultó lesionado en un choque con un vehículo Chevrolet Malibu en Los Mochis. El accidente ocurrió en la intersección de las avenidas Madero y Guadalupe Victoria durante la tarde del jueves. El herido fue trasladado a un centro médico para recibir atención. Testigos del incidente intentaron asistir al motociclista mientras llegaban los servicios de emergencia. Feliciano Valle Sandoval, secretario del Ayuntamiento de Guasave, aseguró que la reciente propuesta del ayuntamiento no vulnera los derechos del Sindicato de Trabajadores al Servicio del H, Ayuntamiento de Guasave. La declaración se produce en medio de discusiones sobre ajustes y cambios en la administración municipal, buscando siempre la colaboración eficaz. La Cámara Nacional de la Industria de Transformación en Guasave reportó que el primer semestre del año se ha presentado sin nuevas inversiones en la región. Este dato ha generado inquietud entre los sectores locales, quienes esperan que en los próximos meses se refuercen las iniciativas para atraer capital y mejorar la economía local.
0: La temperatura es 27 grados.
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0: Hasta aquí las noticias en la 103.9. 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

0: Son las 7 de la mañana, con 18 minutos.
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0: Son las 7 de la mañana, con 46 minutos.
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0: Son las 8 de la mañana, con 18 minutos.
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0: 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Son las 8 de la mañana, con 23 minutos.
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3: Un motociclista resultó lesionado tras un choque con un vehículo en Los Mochis, Sinaloa. El accidente ocurrió en el cruce de las avenidas Madero y Guadalupe Victoria. El joven fue trasladado de inmediato a un centro hospitalario para recibir atención médica. Testigos del incidente señalaron que se escuchó un fuerte impacto. Las autoridades están investigando las circunstancias que rodearon el percance. Se hace un llamado a los conductores a mantener precaución en las calles, especialmente en intersecciones que suelen ser conflictivas. El Festival Mi Ciudad 2026 se llevó a cabo en Los Mochis y ha cerrado con éxito, atrayendo aproximadamente 10,000 asistentes. Este evento incluyó diversas actividades culturales, artísticas y gastronómicas, promoviendo así la integración y participación de la comunidad. Los organizadores mostraron su satisfacción por el número de participantes y el ambiente familiar. Se espera que esta celebración se convierta en un evento anual que celebre la identidad local. Una mujer fue asesinada en un tiroteo dentro de un negocio de pollos asados en Culiacán, Sinaloa. El ataque armado ocurrió durante la tarde, generando pánico en el establecimiento y en las calles aledañas. La policía llegó al lugar y acordonó la zona para realizar las investigaciones pertinentes. Hasta el momento no hay detenidos. Las autoridades han indicado que el municipio enfrenta un incremento en la violencia, lo que ha llevado a reforzar la vigilancia en las áreas más afectadas.
0: La temperatura es 28 grados.
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0: Hasta aquí las noticias en la 103.9. 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
2: Son las 9 de la mañana, con 2 minutos.
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4: La construcción de un nuevo casino en el lugar del antiguo ingenio azucarero en Guasave está en marcha. Este desarrollo es parte de un proyecto más amplio para revitalizar la economía local y atraer turismo. Las autoridades locales expresaron su apoyo a esta iniciativa, que promete generar empleo y aumentar la actividad comercial en la zona. Se espera que la apertura del casino impulse a otros negocios en la región, mejorando el panorama económico en los próximos años. La Cámara Nacional de la Industria de Transformación en Guasave señaló que durante el primer semestre del año no se reportaron inversiones en la región. Esta situación ha generado inquietud entre los empresarios locales, quienes esperan un aumento en los flujos de inversión para fortalecer la economía. Se destaca la necesidad de crear un ambiente favorable para la inversión que incluya incentivos y un marco legal claro. La Cámara está trabajando en estrategias para atraer nuevas inversiones al municipio. La Administración Municipal de Ahome ha recibido 96 viviendas más como parte del Programa de Vivienda para el Bienestar. Estas unidades habitacionales se entregarán a familias de escasos recursos, contribuyendo a mejorar las condiciones de vida de los beneficiarios. Las autoridades locales destacaron que este esfuerzo se enmarca en un proyecto más amplio para garantizar el acceso a vivienda digna. Se busca seguir apoyando a las familias más vulnerables en la comunidad.
2: La temperatura es 31 grados.
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0: Hasta aquí las noticias en la 103.9. 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

0: Son las 9 de la mañana, con 17 minutos.
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0: 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Son las 10 de la mañana, con 3 minutos.
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3: Un motociclista resultó lesionado tras un choque con un vehículo en Los Mochis, Sinaloa. El accidente ocurrió en el cruce de las avenidas Madero y Guadalupe Victoria. El joven fue trasladado de inmediato a un centro hospitalario para recibir atención médica. Testigos del incidente señalaron que se escuchó un fuerte impacto. Las autoridades están investigando las circunstancias que rodearon el percance. Se hace un llamado a los conductores a mantener precaución en las calles, especialmente en intersecciones que suelen ser conflictivas. El Festival Mi Ciudad 2026 se llevó a cabo en Los Mochis y ha cerrado con éxito, atrayendo a aproximadamente 10,000 asistentes. Este evento incluyó diversas actividades culturales, artísticas y gastronómicas, promoviendo así la integración y participación de la comunidad. Los organizadores mostraron su satisfacción por el número de participantes y el ambiente familiar. Se espera que esta celebración se convierta en un evento anual que celebre la identidad local. Una mujer fue asesinada en un tiroteo dentro de un negocio de pollos asados en Culiacán, Sinaloa. El ataque armado ocurrió durante la tarde, generando pánico en el establecimiento y en las calles aledañas. La policía llegó al lugar y acordonó la zona para realizar las investigaciones pertinentes. Hasta el momento no hay detenidos. Las autoridades han indicado que el municipio enfrenta un incremento en la violencia, lo que ha llevado a reforzar la vigilancia en las áreas más afectadas.
0: La temperatura es 32 grados.
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0: Hasta aquí las noticias en la 103.9. 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

0: Son las 10 de la mañana, con 20 minutos.
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0: Son las 10 de la mañana, con 49 minutos.
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0: 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Son las 11 de la mañana con 3 minutos.
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3: Un tiroteo en un negocio de pollos asados en Culiacán resultó en el asesinato de una mujer el 2 de julio de 2026. La violencia armada se desató en las horas de la tarde cuando sujetos desconocidos ingresaron al establecimiento y abrieron fuego. Las autoridades acudieron al lugar para recabar evidencia y ayudar a la familia de la víctima mientras trabajan en la identificación de los responsables de este trágico suceso que ha conmocionado a la comunidad. En Guasave, Sinaloa, el servicio de agua potable ha sido mejorado tras una ampliación de infraestructura en el área de Campo Nuevo. Esta mejora se hace necesaria debido a las serias deficiencias que los habitantes habían enfrentado en el suministro de agua potable durante años. La inversión en esta infraestructura tiene como objetivo garantizar una mejor calidad de vida para los ciudadanos, quienes ahora cuentan con acceso adecuado al vital líquido, lo que representa un avance significativo en los servicios básicos. En Mazatlán, las autoridades investigan un intento de robo como posible móvil del asesinato de un policía. Este caso ha llamado la atención en la comunidad luego de que un agente fuera asesinado en un intercambio de disparos el pasado 30 de junio de 2026. La policía intensificó sus esfuerzos para esclarecer este hecho y dar con los responsables mientras se realizan operativos adicionales en la ciudad para garantizar la seguridad de los ciudadanos.
0: La temperatura es 33 grados.
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0: Hasta aquí las noticias en la 103.9. 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

0: Son las 11 de la mañana, con 20 minutos.
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0: 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Son las 12 de la tarde, con 3 minutos.
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3: La Junta de Agua Potable y Alcantarillado de Los Mochis llevó a cabo una capacitación al sector restaurantero sobre la importancia de las trampas atrapagrasas. La capacitación, realizada el 2 de julio de 2026, busca concientizar a los dueños y empleados de restaurantes sobre el correcto manejo de residuos y cómo estas trampas pueden prevenir problemas en el sistema de drenaje. Esta acción forma parte de una serie de iniciativas encaminadas a mejorar la infraestructura y el medio ambiente en la ciudad. Un joven motociclista se encuentra en estado de salud delicado tras un accidente ocurrido en Los Mochis, Sinaloa. El accidente se registró el 2 de julio de 2026, cuando el joven colisionó con un vehículo Chevrolet Malibu en el cruce de las avenidas Madero y Guadalupe Victoria. Tras el impacto, fue trasladado de inmediato a un centro hospitalario donde recibe atención médica. Testigos del incidente alertaron a las autoridades, quienes realizaron las diligencias correspondientes para esclarecer los hechos. El Festival Mi Ciudad 2026, realizado en Los Mochis, concluyó con gran éxito, sumando una participación de 10,000 asistentes. Las festividades, que abarcan diversas actividades culturales y recreativas, se llevaron a cabo el 1 de julio de 2026 y fueron bien recibidas por la comunidad. La asistencia masiva y el entusiasmo de los ciudadanos reflejan el interés por la cultura local y la convivencia comunitaria, destacando el potencial de eventos como este para fomentar la unidad en la localidad.
0: La temperatura es 34 grados.
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0: Hasta aquí las noticias en la 103.9. 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

0: Son las 12 de la tarde, con 17 minutos.
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0: 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La 1:00 p.m.
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3: El secretario del Ayuntamiento de Guasave, Feliciano Valle Sandoval, informó que la propuesta del ayuntamiento no vulnera los derechos del Stashag. Esto se dio a conocer el 2 de julio de 2026 durante una reunión donde se abordaron preocupaciones sobre el impacto de las decisiones gubernamentales en los derechos laborales. El funcionario enfatizó que la intención es mejorar las condiciones de trabajo en el municipio, garantizando siempre el respeto a los derechos de los trabajadores. La Junta de Agua Potable y Alcantarillado de Los Mochis llevó a cabo una capacitación al sector restaurantero sobre la importancia de las trampas atrapa grasas. La capacitación, realizada el 2 de julio de 2026, busca concientizar a los dueños y empleados de restaurantes sobre el correcto manejo de residuos y cómo estas trampas pueden prevenir problemas en el sistema de drenaje. Esta acción forma parte de una serie de iniciativas encaminadas a mejorar la infraestructura y el medio ambiente en la ciudad. La Asociación de Organismos y Empresas de Vivienda en Sinaloa recibió un total de 96 viviendas más del Programa de Vivienda para el Bienestar. Esta entrega, que tuvo lugar el 2 de julio de 2026 en Los Mochis, busca ofrecer soluciones habitacionales a familias en situación vulnerable. Las nuevas viviendas están equipadas para garantizar la comodidad y seguridad de sus habitantes, formando parte de los esfuerzos del gobierno para mejorar las condiciones de vida en la región.
0: La temperatura es 36 grados.
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0: Hasta aquí las noticias en la 103.9. 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

0: Es la 1:00 p.m. con 18 minutos.
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0: 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Son las 2 de la tarde, con un minuto.
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3: Se retiraron 26 toneladas de basura del dren Mochicahuí en Los Mochis. Esta acción fue realizada por trabajadores del ayuntamiento como parte de las labores de limpieza y mantenimiento en la ciudad. La limpieza tiene como fin mejorar el flujo de agua en el dren y prevenir problemas de salud y contaminación en la zona, beneficiando a los habitantes en sus cercanías. El ayuntamiento de Ahome está realizando trabajos de mitigación en el dren Cañero luego de recibir un respaldo judicial. Las autoridades buscan mejorar la infraestructura del dren para evitar inundaciones en la zona y proteger a los residentes. Este proyecto se enmarca dentro de las acciones del gobierno municipal para abordar problemas de drenaje y mejorar la calidad de vida de los habitantes de la ciudad. En Guasave, el secretario del ayuntamiento, Feliciano Valle Sandoval, ha comentado que la propuesta para levantar la huelga del Sindicato de Trabajadores del Ayuntamiento no vulnera sus derechos. Se trata de un acuerdo que busca reanudar actividades laborales, enmarcado en un ambiente de diálogo entre las partes involucradas para llegar a un entendimiento que beneficie a todos.
0: La temperatura es 36 grados.
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0: Son las 2 de la tarde, con 19 minutos.
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0: 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Son las 3 de la tarde, con 4 minutos.
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3: El Sistema para el Desarrollo Integral de la Familia DIF AOME ha abierto un centro de acopio en Los Mochis para brindar apoyo humanitario al pueblo venezolano. Esta acción responde a la emergencia ocasionada por los sismos en Venezuela y busca ofrecer ayuda a las familias afectadas. La actividad cuenta con el respaldo del DIF Nacional y del Estado y se invita a la comunidad a colaborar con donaciones que sean de utilidad en esta crisis humanitaria. Un motociclista sufrió lesiones diversas tras un impacto vehicular en Los Mochis. Los servicios de emergencia acudieron al lugar para brindar atención médica al joven herido, quien fue trasladado a un hospital para recibir tratamiento. La policía local investiga las circunstancias del accidente y pide a los conductores extremar precauciones en calles y avenidas para evitar accidentes. El gobierno del Fuerte está trabajando para fortalecer el acceso a la salud mediante la habilitación de un nuevo módulo de afiliación del IMS Bienestar. Esta iniciativa busca garantizar que más ciudadanos puedan acceder a servicios de salud de calidad y contribuir a mejorar la atención médica en la región. Los funcionarios locales han enfatizado la importancia de estas acciones en el bienestar de la población.
0: La temperatura es 36 grados.
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0: Son las 3 de la tarde, con 18 minutos.
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1: Son las 3 de la tarde, con 48 minutos.

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0: 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Son las 4 de la tarde, con 5 minutos.
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3: El Sistema para el Desarrollo Integral de la Familia en AOME ha inaugurado un centro de acopio en respuesta a la emergencia humanitaria en Venezuela debido a los recientes sismos que han golpeado al país. Esta acción busca brindar apoyo a las familias afectadas en coordinación con los esfuerzos del DIF nacional y estatal. La campaña de recolección de donaciones comenzará de inmediato y se espera la colaboración de la comunidad local para ayudar a aliviar la difícil situación que enfrentan los venezolanos. En Los Mochis, el gobierno de AOME ha iniciado acciones para abordar problemas históricos relacionados con el drenaje en la ciudad. El presidente municipal ha señalado la importancia de invertir en la infraestructura de drenaje para prevenir inundaciones y mejorar la calidad de vida de los ciudadanos. Estas medidas buscan poner fin a las quejas vecinales y asegurar un adecuado sistema de manejo de aguas residuales. Campo Nuevo ha mejorado su servicio de agua potable tras la reciente ampliación de infraestructura. Esta mejora se realizó después de que los residentes enfrentaran problemas persistentes con el suministro de agua en la comunidad. La ampliación será clave para garantizar que los habitantes tengan acceso continuo y suficiente al vital líquido, atendiendo así una de sus principales necesidades.
0: La temperatura es 35 grados.
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0: Son las 4 de la tarde, con 17 minutos.
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1: Muchas gracias.
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